San Gregorio, elevado a la cátedra de Pedro, siempre busca el rostro del Señor y permanecerá en la contemplación de su amor. Hermanos, escuchemos la voz del Señor que nos llama a seguirlo, a ser sus discípulos. Dejemos todo aquello que nos impide tomar la cruz y emprender el camino que nos marca el Señor. Por tanto, celebremos la Santa Eucaristía desde la capilla Jesucristo, Rey de la Paz, en Zapopan, Jalisco, México. Hoy, jueves 3 de septiembre del 2026, vigésima segunda semana de tiempo ordinario, memoria de San Gregorio Magno, Papa y Doctor de la Iglesia, tiempo de gracia y conversión por el triunfo del Inmaculado Corazón de María y el reinado de Cristo. En el nombre de Jesús, hagamos lo que Él nos pide. En diversas ocasiones, estamos muy atentos a las altavoces del mundo, en donde se nos ofrece felicidad, dicha, triunfo, éxito, fama. Pero nunca nos dicen a qué costo. Dios nos llama a seguirlo. Es una llamada personal, por nuestro nombre, en donde su misericordia ya nos ha envuelto antes de elegirnos, para que purificados podamos seguir al Maestro. Pidamos, nos conceda fortaleza para renunciar a todo aquello que no es agradable para Él. Descubramos los caminos que nos conducen a Dios y comencemos una nueva historia en nuestra vida. Historia que esté marcada con obras de misericordia realizadas en nuestros hermanos. Damos nuestro agradecimiento al Fray Luis Fernando Pacas, de la Orden de Frailes Menores, quien preside nuestra Eucaristía. Esta celebración la ofrecemos por todos nuestros bienhechores, vivos, enfermos y difuntos. También la ofrecemos por la salud de Fermín y Gloria Rubio, Uriel Rodríguez, Juan Francisco Rodríguez, Alba Luz Ortiz, Juan Castañeda, Teresa Orozco, Berta Maciel del Río, Araceli Ábalos Valdivia, Emma García, Anaí Frías, Oralia Cárdenas, Laura Uribe, Teresa González, Catalina Mariscal y familia, María Dolores Peña y familia, Mercedes Chávez y familia, Micaela Martínez, Marta María Rodríguez, María Asunción Rodríguez, Margarita Huerta, María Esther Mantos, Ricardo Chávez, Roberto Mendoza, Fernando Mejía, Claudia Chávez, Rosalina Aguado, Yolanda Mantos, Margarita Chávez, Alicia Karime Márquez, Petra Barajas, Gregorio Pérez. Por las necesidades de la familia Morales Sandoval, familia Telles Correa, familia Schwartz Becerril, familia Schwartz Ocaña, familia Rodríguez Rubio, familia Anaya Hernández, familia González Anaya, Ramos Hernández, Salgado Rodríguez, Ávila Robledo, Robledo López, Simón Cerón, Sosa Rubio, Jiménez Hernández, Molvora Zúñiga, Pumarino Herrera, Hernández Sagastume, Moya Santos. También por las necesidades de Yatsiri Maciel y familia, María Llano Borboya, Hermelinda Salinas, Melanie y Nicole Martínez, Guillermo Bermejo y familia, Ramona Chávez y familia, Margarita Elisa Sánchez, familia Gutiérrez Briones, Manuel también las necesidades de Manuel Barrera, Teresa Camarena, Belia Zúñiga, Juan Miguel Ramírez, Olivia Bizarro, Lorena Santos, Justo Hueso, Esmeralda Campos, María Engracia Cerros, por los cumpleaños de Gabriela Ramírez Gutiérrez, Sagrario Nava Santos, María del Refugio Tlaxcala, Rodrigo Pérez, Tonatiuh Palacios, Guillermo Villarreal, María del Consuelo Ábalos Guerrero. Por los difuntos,
Samuel Martínez, Juan Ramos, Andrés Rubio, Clementina Briceño, Francisco Rodríguez, Ana Lucía Gómez, Salvador Gutiérrez, Julia Rubio Briceño, José Adolfo Valderas, Rebeca García, Vicenta Podaca, Héctor Aceves, Luz María Contreras Anguiano, Araceli Edith Blanco, Arturo Durán, Carmen Gutiérrez, Alfredo Lomelí, Flora García Carrillo, Jesús Manuel Barrera, María de Lourdes Ávila, Félix de Jesús Gutiérrez, Carlos Ramírez, Margarita Maciel, Jorge Bizarro, Severiano Ábalos, María Morales Cano, por la salud de Esther González Victorino Castañeda y familias Alvarado Íñiguez y Miramontes Rivera. Señor Jesús, en tu nombre echaré las redes. Nos ponemos de pie.

0: Buenos días, bienvenidos a la casa de Dios. Agradecemos de manera especial a las personas que nos ven a través de esta bendita señal. Nos disponemos para celebrar nuestra Santa Eucaristía. En el nombre del Padre, del Hijo y del Espíritu Santo, la gracia, la paz, el amor de parte de Dios nuestro Padre y de Cristo el Señor esté con todos ustedes.
1: Y con tu espíritu.
0: Hermanos, para celebrar con dignidad estos sagrados misterios, en un momento de silencio pidamos al Señor perdón por nuestras ofensas, por nuestros pecados, por nuestras faltas. Imploremos su gracia, pero sobre todo imploremos su perdón. Juntos digamos, yo confieso ante Dios Todopoderoso y ante ustedes, hermanos, que he pecado mucho de pensamiento, palabra, obra y omisión. Por mi culpa, por mi grande culpa. Por eso ruego a Santa María, siempre Virgen, a los ángeles, a los santos y a ustedes, hermanos, que intercedan por mí ante Dios nuestro Señor. Que Dios Todopoderoso tenga misericordia de nosotros, perdone nuestros pecados y nos lleve a la vida eterna.
1: Amén.

0: El día de hoy celebramos la memoria del Papa Gregorio. Él fue Papa, evidentemente, pero una de sus grandes preocupaciones de su tiempo fue interesarse mucho por el pueblo de Roma, inclusive les alimentaba, pero también catequizó otros pueblos importantes. Nos encomendamos a su poderosa intercesión para que nos ayude, nos asista en nuestras necesidades. Oremos. Dios nuestro, que cuidas de tu pueblo con bondad y lo gobiernas con amor, por intercesión del Papa San Gregorio Magno, concede tu espíritu de sabiduría a quienes has encomendado el gobierno de tu Iglesia, a fin de que el progreso de las ovejas en la santidad sea el gozo eterno de sus pastores. Por nuestro Señor Jesucristo, tu Hijo, que vive y reina contigo en la unidad del Espíritu Santo y es Dios, por los siglos de los siglos.
1: Amén.
0: Tengan la bondad de tomar asiento. Escuchemos atentos la palabra de Dios.
2: De la primera carta del apóstol San Pablo a los Corintios. Hermanos, que nadie se engañe. Si alguno se tiene a sí mismo por sabio, según los criterios de este mundo, que se haga ignorante para llegar a ser verdaderamente sabio. Porque la sabiduría de este mundo es ignorancia ante Dios. Como dice la Escritura, Dios hace que los sabios caigan en la trampa de su propia astucia. También dice, el Señor conoce los pensamientos de los sabios y los tiene por vanos. Así pues, que nadie se gloríe de pertenecer a ningún hombre, ya que todo les pertenece a ustedes. Pablo, Apolo y Pedro, el mundo, la vida y la muerte, lo presente y lo futuro, todo es de ustedes. Ustedes son de Cristo y Cristo es de Dios. Palabra de Dios.
1: Te alabamos, Señor.

Del Señor es la tierra y lo que ella tiene, el orbe todo y los que en él habitan, pues él lo edificó sobre los mares, él fue quien lo asentó sobre los ríos.

¿Quién subirá hasta el monte del Señor? ¿Quién podrá entrar en su recinto santo? El de corazón limpio y manos puras, que no jura en falso.

Eso obtendrá la bendición de Dios, y Dios, su Salvador, le hará justicia. Esta es la clase de hombres que te buscan, vienen ante ti, Dios de Jacob.

0: El Señor esté con ustedes.
1: Y con tu espíritu.
0: Del Santo Evangelio según San Lucas.
1: Gloria a ti, Señor.
0: En aquel tiempo Jesús estaba a la orilla del lago de Genezaret y la gente se agolpaba en torno suyo para oír la palabra de Dios. Jesús vio dos barcas que estaban junto a la orilla. Los pescadores habían desembarcado y estaban lavando las redes. Subió Jesús a una de las barcas, la de Simón, le pidió que la alejara un poco de tierra y sentado en la barca enseñaba a la multitud. Cuando acabó de hablar, dijo a Simón, «Lleva la barca mar adentro y echen sus redes para pescar». Simón replicó, «Maestro, hemos trabajado toda la noche y no hemos pescado nada, pero confiando en tu palabra echaré las redes». Así lo hizo y cogieron tal cantidad de pescados que las redes se rompían. Entonces hicieron señas a sus compañeros que estaban en la otra barca para que vinieran a ayudarlos. Vinieron ellos y llenaron tanto las dos barcas que casi se hundían. Al ver esto, Simón Pedro se arrojó a los pies de Jesús y le dijo, «Apártate de mí, Señor, porque soy un pecador». Porque tanto él como sus compañeros estaban llenos de asombro al ver la pesca que habían conseguido. Lo mismo les pasaba a Santiago y a Juan, hijos de Zebedeo, que eran compañeros de Simón. Entonces Jesús les dijo a Simón, «No temas, desde ahora serás pescador de hombres». Luego llevaron las barcas a tierra y dejándolo todo, lo siguieron. Palabra del Señor.
1: Gloria a ti, Señor Jesús.
0: Tengan la bondad de tomar asiento, por favor. El día de hoy hemos escuchado en la primera lectura la carta del apóstol San Pablo a los Corintios. Y vemos cómo Pablo les habla justamente de algo muy importante, la cuestión de sentirnos inteligentes. Habrá que tener mucho cuidado, ¿verdad? La inteligencia, la verdadera sabiduría proviene de Dios. Dios es evidentemente sabio porque es Dios y nos comparte de su sabiduría.

De tal manera que en este mundo el que se considera sabio e inteligente queda totalmente desplazado ante la voluntad, ante la propia enseñanza de nuestro Señor. Y lo vemos palpablemente en el Evangelio que acabamos de escuchar. Fíjense a qué se dedicaba Jesús. Jesús era conocido porque el Padre era carpintero. Lo que Jesús conocía como parte de su forma de vida, de su cotidianidad en la vida, era justamente poder realizar obras bonitas a través de la madera, la carpintería. Esa era su especialidad de nuestro Señor Jesucristo. Y entonces se pone a darle consejos a quién, a pescadores el día de hoy. No tiene nada que ver una profesión con la otra. El carpintero le da consejos a aquellos que eran pescadores. Y por eso es interesante el Evangelio de hoy. La verdadera sabiduría no es la que proviene de nuestros conocimientos. La verdadera sabiduría no es aquella que adquirimos en la escuela. La verdadera sabiduría no es aquella que proviene inclusive de algún doctorado, de alguna maestría, de alguna licenciatura. La verdadera sabiduría es aquella que proviene de Dios, es aquella que nos acerca profundamente al prójimo, al necesitado, es aquella que nos impulsa propiamente a alabar a Dios, a glorificarlo, a ser conscientes de que somos plenamente necesitados de Él. Hoy en el Evangelio vemos cómo un señor llamado Jesús, carpintero de profesión, le viene a dar consejos no solamente a los pescadores. Antes de darles consejos a los pescadores, dice que se encontraba una gran multitud que estaba agolpeada, es decir, que todo mundo se peleaba por estar cerca de Jesús. Hoy, desafortunadamente, vemos en nuestras iglesias que a veces están vacías. Hoy nos encontramos con una realidad plenamente diversa al tiempo de Jesús. En el tiempo de Jesús, todo mundo quería ver a Jesús. Hoy en nuestros tiempos todos quieren ver artistas. Hoy en nuestros tiempos todos quieren ver a futbolistas. Hoy en nuestros tiempos todo mundo se agolpea por ver a famosos. En el tiempo de Jesús se agolpeaban porque querían escuchar la palabra de Dios. Y es importante cómo la sabiduría del mundo es plenamente diferente a la sabiduría de Dios. Los que verdaderamente buscan a Dios buscan estar cerca de Él, buscan conocer su Evangelio, buscan escuchar su palabra. Y dice el Evangelio de hoy que Jesús se encontraba a la orilla del lago y estaba predicando, y muchos estaban cerca de Él escuchando su palabra, escuchando su mensaje, escuchando la palabra de Dios. Y después era tanta la gente que le pide a los pescadores subirse a una barca y desde lo lejos comenzar a predicar, porque había demasiada gente. Y aquí viene la primera pregunta para nosotros. ¿Nosotros verdaderamente nos preocupamos? ¿Nuestra prioridad es hacernos sabios a través de la palabra de Dios? ¿Es hacernos sabios practicando las enseñanzas de nuestro Señor Jesucristo? ¿Es hacernos sabios desde la práctica profunda del amor, de la caridad, del perdón? O a lo mejor nos dejamos llevar por nuestros criterios humanos, creemos que nuestra forma de pensar es la única que verdaderamente tiene enseñanza o sabiduría, y vamos por el mundo equivocándonos y a lo mejor hasta ofendiendo a otras personas. Esta es la primera pregunta: si verdaderamente conozco la palabra de Dios. Hay gente que hace años, a mí me entristece mucho cuando se acercan a confesarse y le preguntas, ¿hace cuánto que no te confiesas? Hace mucho. Y a mí me da por preguntarle, ¿sí, hace cuánto que no vienes a misa? Ay, padre, pues vengo cuando me nace. Qué triste, ¿verdad? Porque a veces creemos ser sabios, creemos dar consejos bajo nuestros criterios, pero nunca bajo los criterios de Dios, nunca bajo la palabra de Dios. Nunca bajo la observancia del Evangelio de nuestro Señor Jesucristo. Y entonces podemos decir en automático que la sabiduría de esta persona está plenamente errónea, que no hay sabiduría porque no hay conocimiento de la palabra de Dios, porque se deja llevar bajo criterios plenamente humanos. Y por eso la primera lectura dice, son vanos
esos aprendizajes, esa supuesta sabiduría, esa supuesta inteligencia, no tiene nada que ver con la de Dios. La de Dios nos lleva profundamente a conocer la fe, nos lleva

importante que profundicemos en el mar de la fe, es importante que profundicemos verdaderamente en la sabiduría de Dios, es importante que profundicemos en los misterios de su palabra, de su evangelio. Simón, siendo experto en la pesca, le dice: Señor, hemos pescado toda la noche y no hemos podido conseguir nada. La palabra que después pronuncia Simón es importantísima, pero, es decir, voy a confiar en tu palabra, pero porque tú lo dices, así lo voy a hacer. ¿Cuántos de nosotros no ponemos en práctica la verdadera confianza de lo que Jesús nos dice? ¿Cuántos nos quedamos en la orilla? Muchos estaban a la orilla escuchando a nuestro Señor Jesucristo predicar. Otros decidieron meterlo en la barca para que pudiera predicar desde allá. Y otros tantos, el Señor Jesús les invita a profundizar, no quedarse a la orilla, porque muchos se quedan a la orilla solamente en la escucha de la palabra. Muchos vienen a misa, muchos se acercan a escuchar la palabra de Dios, pero cuando sale se olvidan de ponerla en práctica. Otros se atreven verdaderamente a dejarlo todo, porque después dice la palabra de Dios que cuando salen con las barcas llenas de peces, que casi se hundían las dos barcas, hay algo interesante que hace Simón: se le lanza a los pies y le pide perdón al Señor por dudar. ¿Cuántos de nosotros tenemos este gran pecado de dudar de Dios, de dudar de su palabra, de dudar de su evangelio, de dudar de su enseñanza? A lo mejor muchos. Y Simón le pide perdón a Dios porque había dudado, pero Jesús le contesta hermosamente: no temas, ojo con esto, no temas. Esta palabra de Jesús, no temas, hoy se debe de reflejar en nuestra vida. ¿A qué tememos nosotros? A veces no nos lanzamos verdaderamente al mar, no nos lanzamos verdaderamente con el prójimo, no nos lanzamos verdaderamente en el servicio por temor al qué dirán. Ay, padres, que yo viví tal situación de vida y mucha gente conoce eso. ¿Qué van a decir? No temas, dice el Señor hoy, no temas. Que esto no te avergüence, que esto no te asuste, que esto no te aparte de Dios, que esto al contrario te fortalezca para que te pongas en el servicio al que el Señor te está llamando. Y luego le dice: desde ahora serás pescador de hombres. Y esto es interesante. Mientras que Simón era pescador de peces, entraba al mar, entraba al lago, sacaba los peces, y cuando sacas a un pez del agua, ¿qué sucede? Muere. Hoy este discípulo se convierte en un pescador de hombres, no para matar, sino para verdaderamente dar vida, no para terminar con la vida de un animal, sino para darle vida al hombre necesitado y sediento de Dios. Y eso es justamente a los que estamos invitados todos. Estamos invitados a ser sabios desde el conocimiento de la palabra de Dios, a verdaderamente entender que la sabiduría no es aquella que se aprende, sino aquella que se escucha con el corazón, que se adhiere a nuestra mente, que se adhiere a nuestra forma de vida y que nos hace ser personas que saben amar, que saben comprender, que saben escuchar, pero que saben poner en práctica todo aquello que nace, que proviene de la palabra de nuestro Señor Jesucristo. Que el día de hoy nosotros profundicemos en nuestra fe, que entremos en lo profundo del mar que es nuestra alma, nuestro corazón, para ver, observar qué tanto conozco a Dios, y si no lo conozco lo suficiente, profundizar en su palabra, verdaderamente hacerme pescador, no solamente de los que están cerca de mí, sino de mi propia alma, que pueda salvarse, que pueda conocer a Cristo, que pueda verdaderamente enamorarse de Él, y que bajo estos criterios de su palabra podamos salir al encuentro de los demás y poder siempre escuchar los consejos sabios de la palabra de nuestro Señor Jesucristo en su evangelio. Que el Señor nos conceda la gracia de verdaderamente conocer su palabra y de ponerla siempre en práctica. Que el Señor nos conceda esta gracia, que así sea.

0: Pónganse de pie, por favor. Conscientes de que sin la ayuda de Dios no podemos nada, dirijamos nuestras súplicas insistentes al Señor. Unámonos a cada petición diciendo, escúchanos, Padre.
1: Escúchanos, Padre.
2: Por los militantes cristianos, por las comunidades en las que trabajan y por los que empiezan a abrir el Evangelio, oremos al Señor.
1: Escúchanos, Padre.
2: Por los niños que acaban de nacer, por los que dan sus primeros pasos por la vida, por los adolescentes y por los jóvenes, por los adultos y por los ancianos, oremos al Señor.
1: Escúchanos, Padre.
2: Por los que sufren largas noches de insomnio, por los accidentados que han quedado reducidos a la inactividad, oremos al Señor.
1: Escúchanos, Padre.
2: Por nuestros amigos y por nuestros enemigos, por todas las intenciones que han sido encomendadas en nuestra oración, oremos al Señor.
1: Escúchanos, Padre.
2: Por los obispos y presbíteros, por los monjes y por los contemplativos, para que, como San Gregorio, sepan unir la oración intensa con el cielo por anunciar el Evangelio, oremos al Señor.
1: Escúchanos, Padre.
0: En un momento de silencio, pongan sus intenciones personales ante el altar del Señor. Dios nuestro, siempre fiel a tus promesas, escucha las oraciones de tu pueblo y haz que confiemos en ti, incluso cuando parece que no nos atiendes. Por Jesucristo nuestro Señor.
1: Amén.
0: Dispongámonos a ofrecer nuestras ofrendas, nuestra vida, nuestro trabajo, nuestra vida cotidiana.

0: hermanos, para que este sacrificio que es mío y también de ustedes sea agradable a Dios Padre Todopoderoso.
1: El Señor reciba de tus manos este sacrificio para alabanza y gloria de su nombre, para nuestro bien y de toda su santa iglesia.
0: Concédenos, Señor, que en la celebración de San Gregorio nos aproveche esta ofrenda por cuya inmolación quisiste que se perdonen los pecados del mundo entero. Por Jesucristo nuestro Señor.
1: Amén.

0: Que el Señor esté con ustedes.
1: Y con tu espíritu.
0: Levantemos el corazón.
1: Lo tenemos levantado hacia el Señor.
0: Demos gracias al Señor nuestro Dios.
1: Es justo y necesario.
0: En verdad es justo y necesario, es nuestro deber y salvación darte gracias siempre y en todo lugar, Señor Padre Santo, Dios Todopoderoso y Eterno, por Cristo Señor nuestro. Porque de tal modo concedes a tu Iglesia la alegría de celebrar hoy la festividad de San Gregorio, que la fortalece con el ejemplo de su vida piadosa, la instruyes con la predicación de su palabra y la proteges con su intercesión. Por eso, unidos a la multitud de los ángeles y de los santos, te aclamamos llenos de alegría, diciendo sin cesar.

Santo eres en verdad, Padre, y con razón te alaban todas tus criaturas, ya que por Jesucristo, tu Hijo, Señor nuestro, con la fuerza del Espíritu Santo das vida y santificas todo, y congregas a tu pueblo sin cesar para que ofrezca en tu honor un sacrificio sin mancha, desde donde sale el sol hasta el ocaso. Por eso, Padre, te suplicamos que santifiques por el mismo Espíritu estos dones que hemos separado para ti, de manera que se conviertan en el cuerpo y la sangre de Jesucristo, Hijo tuyo y Señor nuestro, que nos mandó celebrar estos misterios, porque él mismo la noche en que iba a ser entregado, tomó pan y dándote gracias te bendijo, lo partió y lo dio a sus discípulos diciendo: tomen y coman todos de él, porque esto es mi cuerpo que será entregado por ustedes.

Del mismo modo, acabada la cena, tomó el cáliz y dando gracias te bendijo y lo pasó a sus discípulos diciendo: Tomen y beban todos de él, porque este es el cáliz de mi sangre, sangre de la alianza nueva y eterna, que será derramada por ustedes y por muchos para el perdón de los pecados. Hagan esto en conmemoración mía.

Hermanos, hermanas, este es el sacramento de nuestra fe. Así pues, Padre, al celebrar ahora el memorial de la pasión salvadora de tu Hijo, de su admirable resurrección y ascensión al cielo, mientras esperamos su venida gloriosa, te ofrecemos en esta acción de gracias el sacrificio vivo y santo. Dirige tu mirada sobre la ofrenda de tu Iglesia y reconoce en ella la víctima por cuya inmolación quisiste devolvernos tu amistad, para que, fortalecidos con el cuerpo y con la sangre de tu Hijo y llenos de su Espíritu Santo, formemos en Cristo un solo cuerpo y un solo Espíritu. Que Él nos transforme en ofrenda permanente, para que gocemos de tu heredad junto con tus elegidos, con María, la Virgen Madre de Dios, con su esposo San José, con los apóstoles, con los mártires, con San Gregorio y con todos los santos, por cuya intercesión confiamos obtener siempre tu ayuda. Te pedimos, Padre, que esta víctima de reconciliación traiga la paz y la salvación al mundo entero. Confirma en la fe y en la caridad a tu Iglesia peregrina en la tierra, a tu servidor, el Papa León XIV, a nuestro obispo cardenal José Francisco, al orden episcopal, a los presbíteros y diáconos y a todo el pueblo redimido por ti. Atiende los deseos y súplicas de esta familia que has congregado en tu presencia. Reúne en torno a ti, Padre misericordioso, a todos tus hijos dispersos por el mundo, a nuestros hermanos difuntos. En un momento de silencio, oremos por nuestros fieles difuntos. Y a cuantos murieron en tu amistad, recíbelos en tu reino, donde esperamos gozar todos juntos de la plenitud eterna de tu gloria. Por Cristo, Señor nuestro, por quien concedes al mundo todos los bienes. Por Cristo, con Él y en Él, a ti, Dios Padre omnipotente, en la unidad del Espíritu Santo, todo honor y toda gloria por los siglos de los siglos. Amén. Fieles a la recomendación del Salvador y siguiendo su divina enseñanza, juntos nos atrevemos a cantar.

0: Líbranos de todos los males, Señor, y concédenos la paz en nuestros días, para que, ayudados por tu misericordia, vivamos siempre libres de pecado y protegidos de toda perturbación, mientras esperamos la gloriosa venida de nuestro Salvador Jesucristo.
1: Tuyo es el reino, tuyo el poder y la gloria por siempre, Señor.
0: Señor Jesucristo, que dijiste a tus apóstoles: la paz les dejo, mi paz les doy. No tengas en cuenta nuestros pecados, sino la fe de tu iglesia. Y conforme a tu palabra, concédele la paz y la unidad. Tú que vives y reinas por los siglos de los siglos.
1: Amén.
0: Que la paz del Señor esté siempre con todos ustedes.
1: Y con tu espíritu.
0: Dense fraternalmente un saludo de paz. La paz del Señor.

0: Hermanos, hermanas, este es el Cordero de Dios que quita los pecados del mundo. Dichosos los invitados a la cena del Señor. Que el cuerpo y la sangre de Cristo nos guarden para la vida eterna.
1: Amén.

0: El cuerpo y la sangre de Cristo.
1: Amén.
0: El cuerpo y la sangre de Cristo.
1: Amén.
0: El cuerpo y la sangre de Cristo.
2: Amén.
0: El cuerpo y la sangre de Cristo.
2: Amén.
0: El cuerpo y la sangre de Cristo. El cuerpo y la sangre de Cristo.
1: Amén.

0: Ángeles y serafines, ayúdenme a bendecir
1: a Jesús sacramentado que acabo de recibir.
0: Ángeles y serafines, ayúdenme a bendecir
1: a Jesús sacramentado que acabo de recibir.
0: Ángeles y serafines, ayúdenme a bendecir
1: a Jesús sacramentado que acabo de recibir.
0: Bajo tu amparo nos acogemos, Santa Madre de Dios. No desprecie las súplicas que te dirigimos en nuestras necesidades. Antes bien, líbranos de todos los peligros, oh Virgen gloriosa y bendita. Ruega por nosotros, Santa Madre de Dios, de alcanzar las divinas gracias y promesas de nuestro Señor Jesucristo. Amén. Amén. Nos ponemos de pie, por favor. Oremos. Quienes alimentados con Cristo, pan de vida, instruyenos, Señor, por Cristo verdadero Maestro, para que en la festividad de San Gregorio aprendamos tu verdad y la llevemos a la práctica en la caridad. Por Jesucristo nuestro Señor.
1: Amén.
0: Que el Señor esté con ustedes.
1: Y con tu espíritu.
0: Y la bendición de Dios Todopoderoso, Padre, Hijo y Espíritu Santo, descienda sobre ustedes y permanezca para siempre.
1: Amén.
0: Antes de despedirnos, les invitamos a participar a la Sagrada Eucaristía del lunes 7 de septiembre a las 11 a.m. aquí en la Capilla de María Visión, con motivo del primer aniversario de la canonización de San Carlos Acutis. En dicha celebración estará presente su reliquia y un cuadro de la imagen de San Carlos. El martes 8 de septiembre también les invitamos a participar en la celebración de la Santa Misa, en donde haremos una consagración a Jesús por María, con motivo de la fiesta de la Natividad de la Virgen. Esta celebración será presidida por Fray Francesco María Rizzi, que nos invita desde Medjugorje y es fundador del movimiento Apóstoles de la Divina Misericordia con María, Reina de la Paz. En el nombre del Señor podemos ir en paz.
1: Demos gracias.
0: Que tengan un santo y bendecido día.
1: Igualmente, Padre. Gracias.

0: El ángel del Señor anunció a María.
1: Y concibió por obra del Espíritu Santo.
0: Dios te salve, María, llena eres de gracia, el Señor es contigo. Bendita eres entre todas las mujeres y bendito es el fruto de tu vientre, Jesús.
1: Santa María, Madre de Dios y Madre nuestra, ruega por nosotros, pecadores, ahora y en la hora de nuestra muerte. Amén.
0: He aquí la esclava del Señor.
1: Hágase en mí según tu palabra.
0: Dios te salve, María, llena eres de gracia, el Señor es contigo. Bendita eres entre todas las mujeres y bendito es el fruto de tu vientre, Jesús.
1: Santa María, Madre de Dios y Madre nuestra, ruega por nosotros, pecadores, ahora y en la hora de nuestra muerte. Amén.
0: Y el Verbo de Dios se hizo hombre.

0: y habitó entre nosotros.
1: Dios te salve, María, llena eres de gracia, el Señor es contigo. Bendita eres entre todas las mujeres, y bendito es el fruto de tu vientre, Jesús.
0: Santa María, Madre de Dios y Madre nuestra, ruega por nosotros, pecadores, ahora y en la hora de nuestra muerte. Amén.
1: Ruega por nosotros, Santa Madre de Dios,
0: para que seamos dignos de alcanzar las divinas gracias de nuestro Señor Jesucristo. Amén.
1: Oremos. Te suplicamos, Señor, que derrames tu gracia en nuestras almas, para que los que por el anuncio del ángel hemos conocido la encarnación de tu Hijo Jesucristo, por su pasión y por su cruz, seamos llevados a la gloria de su resurrección. Por el mismo Jesucristo nuestro Señor.
0: Amén.

0: en los cielos y en la tierra, sea para siempre bendito y alabado.
1: El corazón amoroso de Jesús sacramentado.
0: En los cielos y en la tierra, sea para siempre bendito y alabado.
1: El corazón amoroso de Jesús sacramentado.
0: En los cielos y en la tierra, sea para siempre bendito y alabado.
1: El corazón amoroso de Jesús sacramentado.
0: Señor, te amamos, pero aumenta nuestro amor por ti a través del conocimiento de la verdadera sabiduría que proviene de tu palabra. Padre nuestro que estás en el cielo, santificado sea tu nombre. Venga a nosotros tu reino, hágase tu voluntad en la tierra como en el cielo.
1: No nos dejes caer en tentación y líbranos del mal.
0: Dios te salve, María, llena eres de gracia, el Señor es contigo. Bendita eres entre todas las mujeres y bendito es el fruto de tu vientre, Jesús.
1: Santa María, Madre de Dios y Madre nuestra, ruega por nosotros, pecadores, ahora y en la hora de nuestra muerte. Amén.
0: Gloria al Padre, y al Hijo, y al Espíritu Santo.
1: Como era en el principio, ahora y siempre, por los siglos de los siglos.

0: Señor, aumenta nuestra fe, que podamos profundizar siempre en el conocimiento de tu palabra y que este conocimiento siempre nos lleve a incrementar nuestra fe en ti. Padre nuestro que estás en el cielo, santificado sea tu nombre. Venga a nosotros tu reino, hágase tu voluntad en la tierra como en el cielo.
1: Danos hoy nuestro pan de cada día. Perdona nuestras ofensas, como también nosotros perdonamos a los que nos ofenden. No nos dejes caer en tentación y líbranos del mal.
0: Dios te salve, María, llena eres de gracia, el Señor es contigo. Bendita eres entre todas las mujeres y bendito es el fruto de tu vientre, Jesús.
1: Santa María, Madre de Dios y Madre nuestra, ruega por nosotros, pecadores, ahora y en la hora de nuestra muerte. Amén.
0: Gloria al Padre, y al Hijo, y al Espíritu Santo.
1: Como era en el principio, ahora y siempre, por los siglos de los siglos. Amén.

0: Señor, esperamos en ti y te pedimos que aumentes en nosotros la misericordia para con los demás. Padre nuestro que estás en el cielo, santificado sea tu nombre. Venga a nosotros tu reino, hágase tu voluntad en la tierra como en el cielo.
1: Danos hoy nuestro pan de cada día. Perdona nuestras ofensas, como también nosotros perdonamos a los que nos ofenden. No nos dejes caer en la tentación y líbranos del mal.
0: Dios te salve, María, llena eres de gracia, el Señor es contigo. Bendita eres entre todas las mujeres y bendito es el fruto de tu vientre, Jesús.
1: Santa María, Madre de Dios y Madre de Jesús, ruega por nosotros los pecadores, ahora y en la hora de nuestra muerte. Amén.
0: Gloria al Padre, y al Hijo, y al Espíritu Santo.
2: Como era en el principio, ahora y siempre, por los siglos de los siglos. Amén.
0: En los cielos y en la tierra sea para siempre bendito y alabado.
2: El corazón amoroso de Jesús sacramentado.
0: En los cielos y en la tierra sea para siempre bendito y alabado.
2: El corazón amoroso de Jesús sacramentado.
0: En los cielos y en la tierra sea para siempre bendito y alabado.
2: El corazón amoroso de Jesús sacramentado.

0: Novena por la Natividad de la Santísima Virgen María. Oh María, sin pecado concebida, ruega por nosotros que recurrimos a ti.
1: Por la señal de la Santa Cruz de nuestros enemigos, líbranos, Señor, Dios nuestro, en el nombre del Padre, y del Hijo, y del Espíritu Santo. Amén. Señor mío Jesucristo, Dios y hombre verdadero, Creador, Padre y Redentor mío, por ser tú quien eres, bondad infinita, y porque te amo sobre todas las cosas, me pesa de todo corazón el haberte ofendido. Ayudado de tu divina gracia, propongo firmemente nunca más pecar, confesarme y cumplir la penitencia que me fuere impuesta. Amén.
0: María, Madre mía, alcánzame desde tu inmaculado y purísimo corazón la gracia de vivir la pureza y la humildad que el Señor Jesús desea para mí, para poder proclamar contigo la grandeza del Señor. Proclama mi alma la grandeza del Señor. Se alegra mi espíritu en Dios mi Salvador, porque ha mirado la humillación de su esclava. Desde ahora me felicitarán todas las generaciones, porque el Poderoso ha hecho obras grandes por mí. Su nombre es santo, y su misericordia llega a sus fieles de generación en generación. Él hace proezas con su brazo, dispersa a los soberbios de corazón, derriba del trono a los poderosos y enaltece a los humildes. A los hambrientos los colma de bienes y a los ricos los despide vacíos. Auxilia a Israel, su siervo, acordándose de su misericordia como lo había prometido a nuestros padres en favor de Abraham y su descendencia por siempre. Amén.
1: Gracias por ser Santa

0: María, gracias por haberte abierto a la gracia y a la escucha de la palabra desde siempre. Gracias por haber acogido en tu seno purísimo a quien es la vida y el amor. Gracias por haber mantenido tu hágase a través de todos los acontecimientos de tu vida. Gracias por tus ejemplos dignos de ser acogidos y vividos. Gracias por tu sencillez, por tu docilidad, por esa magnífica sobriedad, por tu capacidad de escucha, por tu reverencia, por tu fidelidad, por tu magnanimidad y por todas aquellas virtudes que rivalizan en belleza entre sí y que Dios nos permite ver en ti. Gracias por tu mirada maternal, por tus intercesiones, tu ternura, tus auxilios y orientaciones. Gracias por tantas bondades. En fin, gracias por ser Santa María, Madre del Señor Jesús y Madre nuestra. Amén.
1: A ti, pequeña Virgen María, solo la niña aquella, la niña inmaculada, la madre que del Hijo recibió su hermosura, la Virgen que le dice a su Creador, criatura, solo esa niña bella al cielo fue elevada. Los luceros formaron innumerables filas, tapizaron las nubes, el cielo en su grandeza, y aquella niña dulce, de singular belleza, llenaba todo el cielo con sus claras pupilas. Nuestro barro pequeño, de nostalgia extasiado, ardientemente quiere subir un día cualquiera al cielo, donde el barro de nuestra niña espera purificar en gracia nuestro barro manchado. Amén. Dichosa eres, María,
0: porque de ti vino la salvación del mundo. Tú ahora vives ya en la gloria del Señor. Amén.
1: Dichosa eres, María,
0: porque de ti vino la salvación del mundo. Tú ahora vives ya en la gloria del Señor. Amén.
1: Dichosa eres, María,
0: porque de ti vino la salvación del mundo. Tú ahora vives ya en la gloria del Señor. Amén.
1: Padre nuestro que estás en el cielo, santificado sea tu nombre. Venga a nosotros tu reino. Hágase tu voluntad en la tierra como en el cielo.
0: Danos hoy nuestro pan de cada día. Perdona nuestras ofensas, como también nosotros perdonamos a los que nos ofenden. No nos dejes caer en la tentación y líbranos del mal. Amén.
1: Dios te salve María, llena eres de gracia, el Señor es contigo. Bendita tú eres entre todas las mujeres y bendito es el fruto de tu vientre, Jesús.
0: Santa María, Madre de Dios, ruega por nosotros pecadores, ahora y en la hora de nuestra muerte. Amén.
1: Gloria al Padre, y al Hijo, y al Espíritu Santo,
0: como era en el principio, ahora y siempre, por los siglos de los siglos. Amén. Oh Dios, tú eres mi Dios, por ti madrugo, mi alma está sedienta de ti, mi carne tiene ansia de ti, como tierra reseca, agostada sin agua. Como te contemplaba en el santuario, viendo tu fuerza y tu gloria. Tu gracia vale más que la vida, te alabarán mis labios. Toda mi vida te bendeciré y alzaré las manos invocándote. Me saciaré de manjares exquisitos y mis labios te alabarán jubilosos. En el lecho me acuerdo de ti, y velando medito en ti, porque fuiste mi auxilio. Y a la sombra de tus alas canto con júbilo. Mi alma está unida a ti, y tu diestra me sostiene. Gloria al Padre y al Hijo y al Espíritu Santo.
1: Como era en el principio, ahora y siempre, por los siglos de los siglos. Amén. Toda la creación alabe al Señor. Criaturas todas del Señor, bendecida al Señor, ensalzadlo con himnos por los siglos.
0: Ángeles del Señor, bendecida al Señor. Cielos, bendecida al Señor.
1: Aguas del espacio, bendecida al Señor. Ejércitos del Señor, bendecida al Señor.
0: Sol y luna, bendecida al Señor. Astros del cielo, bendecida al Señor.
1: Lluvia y rocío, bendecida al Señor. Vientos todos, bendecida al Señor.
0: Fuego y calor, bendecida al Señor. Fríos y heladas, bendecida al Señor.
1: Rocíos y nevadas, bendecida al Señor. Témpanos y hielos, bendecida al Señor.
0: Escarchas y nieves, bendecida al Señor. Noche y día, bendecida al Señor.
1: Luz y tinieblas, bendecida al Señor. Rayos y nubes, bendecida al Señor.
0: Bendiga la tierra al Señor, ensálcelo con himnos por los siglos.
1: Montes y cumbres, bendecida al Señor. Cuanto germina en la tierra, bendiga al Señor.
0: Manantiales, bendecida al Señor. Mares y ríos, bendecida al Señor.
1: Cetáceos y peces, bendecida al Señor. Aves del cielo, bendecida al Señor.
0: Fieras y ganados, bendecida al Señor. Ensalzadlo con himnos por los siglos.
1: Hijos de los hombres, bendecida al Señor. Bendiga Israel al Señor.
0: Sacerdotes del Señor, bendecida al Señor. Siervos del Señor, bendecida al Señor.
1: Almas y espíritus justos, bendecida al Señor. Santos y humildes de corazón, bendecida al Señor.
0: Ananías, Azarías y Misael, bendecida al Señor. Ensalzadlo con himnos por los siglos.
1: Bendigamos al Padre, al Hijo y al Espíritu Santo. Ensalcémoslos con himnos por los siglos.
0: Bendito el Señor en la bóveda del cielo, alabado y glorioso y ensalzado por los siglos.
1: La Virgen María ha sido glorificada sobre los coros de los ángeles.
0: Que se alegren los fieles y bendigan todos al Señor.
1: La Virgen María ha sido glorificada sobre los coros de los ángeles.
0: Que se alegren los fieles y bendigan todos al Señor.
1: La Virgen María ha sido glorificada sobre los coros de los ángeles.
0: Que se alegren los fieles y bendigan todos al Señor.
1: Oh Virgen naciente, esperanza y aurora de la salvación para todo el mundo, vuelve benigna tu mirada maternal hacia todos nosotros, reunidos aquí para celebrar y proclamar tus glorias. Oh Virgen fiel, que fuiste siempre solícita y dispuesta a recibir, conservar y meditar la palabra de Dios, haz que también nosotros, en medio de las dramáticas vicisitudes de la historia, sepamos mantener siempre intacta nuestra fe cristiana, tesoro preciado transmitido por nuestros padres. Oh Virgen poderosa,

0: Con tu pie aplastaste la cabeza de la serpiente tentadora. Haz que cumplamos día tras día nuestras promesas bautismales con las que hemos renunciado a Satanás, a sus obras y seducciones, y sepamos dar al mundo un gozoso testimonio de esperanza cristiana. Oh Virgen clemente, que siempre has abierto tu corazón maternal a las invocaciones de la humanidad, a veces lacerada por el desamor y hasta desgraciadamente por el odio y la guerra, enséñanos a crecer todos juntos según las enseñanzas de tu Hijo, en la unidad y en la paz, para ser dignos hijos del único Padre Celestial. Amén. La Virgen María ha sido glorificada sobre los coros de los ángeles.
1: La Virgen María ha sido glorificada sobre los coros de los ángeles.
0: Bendigamos al Señor que la ha enaltecido.
1: Sobre los coros de los ángeles.
0: Gloria al Padre y al Hijo y al Espíritu Santo.
1: La Virgen María ha sido glorificada sobre los coros de los ángeles. María, hija de Israel. Tú has proclamado la misericordia ofrecida a los hombres de edad en edad por el amor misericordioso del Padre. María, Virgen Santa, sierva del Señor, tú has llevado en tu seno el fruto precioso de la misericordia divina. María, tú que has guardado en tu corazón las palabras de salvación, testimonias ante el mundo la absoluta fidelidad de Dios a su amor. María, tú que seguiste a tu Hijo Jesús hasta el pie de la cruz con el fiat de tu corazón de madre, te adheriste sin reserva al servicio redentor. María, Madre de misericordia, muestra a tus hijos el corazón de Jesús, que tuviste abierto para ser siempre fuente de vida. María, presente en medio de los discípulos, tú haces cercano a nosotros el amor vivificante de tu Hijo resucitado. María, Madre atenta a los peligros y a las pruebas de los hermanos de tu Hijo. Tú no cesas de conducirles por el camino de la salvación. Amén. Velando medito en ti, Señor.
0: Velando medito en ti, Señor.
1: Porque fuiste mi auxilio.
0: Medito en ti, Señor.
1: Gloria al Padre y al Hijo y al Espíritu Santo.
0: Velando medito en ti, Señor. Quinto día. Configurarse a Cristo por María. La espiritualidad cristiana tiene como característica el deber del discípulo de configurarse cada vez más plenamente en su Maestro. La efusión del Espíritu en el bautismo une al creyente como el sarmiento a la vid, que es Cristo, lo hace miembro de su cuerpo místico. A esta unidad inicial, sin embargo, ha de corresponder un camino de adhesión creciente a Él, que oriente cada vez más el comportamiento del discípulo según la lógica de Cristo. Tened entre vosotros los mismos sentimientos que Cristo. Hace falta, según la palabra del apóstol, revestirse de Cristo. En el recorrido espiritual del rosario, basado en la contemplación incesante del rostro de Cristo en compañía de María, este exigente ideal de configuración con Él se consigue a través de una asiduidad de que pudiéramos decir amistosa. Esta nos introduce de modo natural en la vida de Cristo y nos hace como respirar sus sentimientos.

a medida de nuestra pequeñez parecidos a aquellos, y aprender de estos eminentes ejemplos el vivir humilde, pobre, escondido, paciente y perfecto. Además, mediante este proceso de configuración con Cristo, en el Rosario nos encomendamos en particular a la acción materna de la Virgen Santa. Ella, que es la Madre de Cristo y a la vez miembro de la Iglesia como miembro supereminente y completamente singular, es al mismo tiempo Madre de la Iglesia. Como tal, engendra continuamente hijos para el cuerpo místico del Hijo. Lo hace mediante su intercesión, implorando para ellos la efusión inagotable del Espíritu. Ella es el ícono perfecto de la maternidad de la Iglesia. Hermanos, en este momento vamos a comenzar la coronilla por la fiesta de la Natividad de la Santísima Virgen. Hoy estamos en el quinto día. En este momento puedes poner tus intenciones en las manos de María. ¿Por qué en las manos de María? Porque ella, con todo el amor como tú, siendo su hijo, su hija, toma esas intenciones y las lleva a su Hijo Jesús, nuestro hermano. Y Él hará lo que su madre le pida. Él no le niega nada a María. Pon todas tus intenciones, esa enfermedad, ese momento o situación difícil que estás pasando, ese separamiento de familia, ponla ahí en las manos de María. Ella también escucha tu silencio, al igual que Jesús. Sabe tu necesidad. Pero es más bonito que se la pidas, que se la digas, que tengas la fe puesta en ella, en Jesús. Nosotros, como hijos de María, queremos sentirnos apapachados por ella. ¿Qué haces tú cuando necesitas a mamá? Corres y le dices y le pides y le explicas. Y nuevamente le pides y le explicas y lloras y te abrazas a ella. ¿Qué hace una mamá con un hijo que necesita de su ayuda? Lo acoge, lo abraza, lo alza del suelo, lo apapacha. Y siempre dice, todo estará bien. Así María, en este momento, todo lo que tú necesites, díselo.

0: Bendita tú, oh Virgen María, entre todas las mujeres, y bendito el fruto de tu vientre. Amén. Por tu limpia concepción, oh soberana princesa, una muy grande pureza te pido de corazón. Amén. Por tu limpia concepción, oh soberana princesa, una muy grande pureza te pido de corazón. Amén. Por tu limpia concepción, oh soberana princesa,
1: una muy grande pureza te pido de corazón. Amén.
0: Por tu limpia concepción, oh soberana princesa,
1: una muy grande pureza te pido de corazón. Amén.
0: Por tu limpia concepción, oh soberana princesa,
1: una muy grande pureza te pido de corazón. Amén.
0: Por tu limpia concepción, oh soberana.

0: princesa.
1: Una muy grande pureza te pido de corazón. Amén.
0: Por tu limpia concepción, oh soberana princesa.
1: Una muy grande pureza te pido de corazón. Amén.
0: Por tu limpia concepción, oh soberana princesa.
1: Una muy grande pureza te pido de corazón. Amén.
0: Por tu limpia concepción, oh soberana princesa.
1: Una muy grande pureza te pido de corazón. Amén.
0: Por tu limpia concepción, oh soberana princesa.
1: Una muy grande pureza te pido de corazón. Amén.
0: Llena eres de gracia, oh Virgen María, al ser concebida sin culpa del pecado original. Amén.
1: Por tu limpia concepción, bendita tú, oh Virgen María, entre todas las mujeres, y bendito es el fruto de tu vientre. Amén. Por tu limpia concepción, oh soberana princesa,
0: una muy grande pureza te pido de corazón. Amén.
1: Por tu limpia concepción, oh soberana princesa,
0: una muy grande pureza te pido de corazón. Amén.
1: Por tu limpia concepción, oh soberana princesa,
0: una muy grande pureza te pido de corazón. Amén.
1: Por tu limpia concepción, oh soberana princesa,
0: una muy grande pureza te pido de corazón. Amén.
1: Por tu limpia concepción, oh soberana princesa,
0: una muy grande pureza te pido de corazón. Amén.
1: Por tu limpia concepción, oh soberana princesa,
0: una muy grande pureza te pido de corazón. Amén.
1: Por tu limpia concepción, oh soberana princesa,
0: una muy grande pureza te pido de corazón. Amén.
1: Por tu limpia concepción, oh soberana princesa,
0: una muy grande pureza te pido de corazón. Amén.
1: Por tu limpia concepción, oh soberana princesa,
0: una muy grande pureza te pido de corazón. Amén.
1: Por tu limpia concepción, oh soberana princesa,
0: una muy grande pureza te pido de corazón. Amén.
1: Llena eres de gracia, oh Virgen María, al ser concebida sin culpa del pecado original. Amén.
0: Bendita tú, oh Virgen María, entre todas las mujeres, y bendito el fruto de tu vientre. Amén. Por tu limpia concepción, oh soberana princesa,
1: una muy grande pureza te pido de corazón. Amén.
0: Por tu limpia concepción, oh soberana princesa,
1: una muy grande pureza te pido de corazón. Amén.
0: Por tu limpia concepción, oh soberana princesa,
1: una muy grande pureza te pido de corazón. Amén.
0: Por tu limpia concepción, oh soberana princesa,
1: una muy grande pureza te pido de corazón. Amén.
0: Por tu limpia concepción, oh soberana princesa,
1: una muy grande pureza te pido de corazón. Amén.
0: Por tu limpia concepción, oh soberana princesa,
1: una muy grande pureza te pido de corazón. Amén.
0: Por tu limpia concepción, oh soberana princesa,
1: una muy grande pureza te pido de corazón. Amén.
0: Por tu limpia concepción, oh soberana princesa,
1: una muy grande pureza te pido de corazón. Amén.
0: Por tu limpia concepción, oh soberana princesa,
1: una muy grande pureza te pido de corazón. Amén.
0: Por tu limpia concepción, oh soberana princesa,
1: una muy grande pureza te pido de corazón. Amén.
0: Llena eres de gracia, oh Virgen María, al ser concebida sin culpa del pecado original. Amén.
1: Bendita tú, oh Virgen María, entre todas las mujeres, y bendito es el fruto de tu vientre. Amén. Por tu limpia concepción, oh soberana princesa,
0: una muy grande pureza te pido de corazón. Amén.
1: Por tu limpia concepción, oh soberana princesa,
0: una muy grande pureza te pido de corazón. Amén.
1: Por tu limpia concepción, oh soberana princesa,
0: una muy grande pureza te pido de corazón. Amén.
1: Por tu limpia concepción, oh soberana princesa.
0: Una muy grande pureza te pido de corazón. Amén.
1: Por tu limpia concepción, oh soberana princesa.
0: Una muy grande pureza te pido de corazón. Amén.
1: Por tu limpia concepción, oh soberana princesa.
0: Una muy grande pureza te pido de corazón. Amén.
1: Por tu limpia concepción, oh soberana princesa.
0: Una muy grande pureza te pido de corazón. Amén.
1: Por tu limpia concepción, oh soberana princesa.
0: Una muy grande pureza te pido de corazón. Amén.
1: Por tu limpia concepción, oh soberana princesa.
0: Una muy grande pureza te pido de corazón. Amén.
1: Por tu limpia concepción, oh soberana princesa.
0: Una muy grande pureza te pido de corazón. Amén.
1: Llena eres de gracia, oh Virgen María, al ser concebida sin culpa del pecado original. Amén.
0: Bendita tú, oh Virgen María, entre todas las mujeres, y bendito es el fruto de tu vientre. Amén. Por tu limpia concepción, oh soberana princesa.
1: Una muy grande pureza te pido de corazón. Amén.
0: Por tu limpia concepción, oh soberana princesa.
1: Una muy grande pureza te pido de corazón. Amén.
0: Por tu limpia concepción, oh soberana princesa.
1: Una muy grande pureza te pido de corazón. Amén.
0: Por tu limpia concepción, oh soberana princesa.
1: Una muy grande pureza te pido de corazón. Amén.
0: Por tu limpia concepción, oh soberana princesa.
1: Una muy grande pureza te pido de corazón. Amén.
0: Por tu limpia concepción, oh soberana princesa.
1: Una muy grande pureza te pido de corazón. Amén.
0: Por tu limpia concepción, oh soberana princesa.
1: Una muy grande pureza te pido de corazón. Amén.
0: Por tu limpia concepción, oh soberana princesa.
1: Una muy grande pureza te pido de corazón. Amén.
0: Por tu limpia concepción, oh soberana princesa.
1: Una muy grande pureza te pido de corazón. Amén.
0: Por tu limpia concepción, oh soberana princesa.
1: Una muy grande pureza te pido de corazón. Amén.
0: Llena eres de gracia, oh Virgen María, al ser concebida sin culpa del pecado original. Amén. Dios te salve, Reina y Madre de misericordia, vida, dulzura y esperanza nuestra. Dios te salve, a ti llamamos los desterrados hijos de Eva. A ti suspiramos, gimiendo y llorando en este valle de lágrimas. Ea pues, Señora abogada nuestra, vuelve a nosotros esos tus ojos misericordiosos, y después de este destierro, muéstranos a Jesús, fruto bendito de tu vientre, oh clemente, oh piadosa, oh dulce Virgen María, ruega por nosotros, Santa Madre de Dios,
1: para que seamos dignos de alcanzar las promesas de nuestro Señor Jesucristo. Amén.
0: Señor, ten piedad.
1: Cristo, ten piedad.
0: Cristo, ten piedad. Señor, ten piedad.
1: Señor, ten piedad.
0: Cristo, óyenos.
1: Cristo, óyenos.
0: Cristo, escúchanos.
1: Cristo, escúchanos.
0: Dios Padre Celestial,
1: ten piedad de nosotros.
0: Dios Hijo Redentor del mundo,
1: ten piedad de nosotros.
0: Dios Espíritu Santo,
1: ten piedad de nosotros.
0: Santísima Trinidad, un solo Dios,
1: ten piedad de nosotros.
0: Santa María,
1: ruega por nosotros.
0: Santa Madre de Dios,
1: ruega por nosotros.
0: Santa Virgen de las Vírgenes,
1: ruega por nosotros.
0: Madre de Cristo,
1: ruega por nosotros.
0: Madre de la Iglesia,
1: ruega por nosotros.
0: Madre de la Misericordia,
1: ruega por nosotros.
0: Madre de la Divina Gracia,
1: ruega por nosotros.
0: Madre de la Esperanza,
1: ruega por nosotros.
0: Madre Purísima,
1: ruega por nosotros.
0: Madre Castísima,
1: ruega por nosotros.
0: Madre Siempre Virgen,
1: ruega por nosotros.
0: Madre Inmaculada,
1: ruega por nosotros.
0: Madre Amada,

0: Ruega por nosotros.
1: Madre admirable.
0: Ruega por nosotros.
1: Madre del buen consejo.
0: Ruega por nosotros.
1: Madre del Creador.
0: Ruega por nosotros.
1: Madre del Salvador.
0: Ruega por nosotros.
1: Virgen prudentísima.
0: Ruega por nosotros.
1: Virgen digna de veneración.
0: Ruega por nosotros.
1: Virgen digna de alabanza.
0: Ruega por nosotros.
1: Virgen poderosa.
0: Ruega por nosotros.
1: Virgen clemente.
0: Ruega por nosotros.
1: Virgen fiel.
0: Ruega por nosotros.
1: Espejo de justicia.
0: Ruega por nosotros.
1: Trono de la sabiduría.
0: Ruega por nosotros.
1: Causa de nuestra alegría.
0: Ruega por nosotros.
1: Vaso espiritual.
0: Ruega por nosotros.
1: Vaso digno de honor.
0: Ruega por nosotros.
1: Vaso de insigne devoción.
0: Ruega por nosotros.
1: Rosa mística.
0: Ruega por nosotros.
1: Torre de David.
0: Ruega por nosotros.
1: Torre de marfil.
0: Ruega por nosotros.
1: Casa de oro.
0: Ruega por nosotros.
1: Arca de la alianza.
0: Ruega por nosotros.
1: Puerta del cielo.
0: Ruega por nosotros.
1: Estrella de la mañana.
0: Ruega por nosotros.
1: Salud de los enfermos.
0: Ruega por nosotros.
1: Refugio de los pecadores.
0: Ruega por nosotros.
1: Consuelo de los migrantes.
0: Ruega por nosotros.
1: Consoladora de los afligidos.
0: Ruega por nosotros.
1: Auxilio de los cristianos.
0: Ruega por nosotros.
1: Reina de los ángeles.
0: Ruega por nosotros.
1: Reina de los patriarcas.
0: Ruega por nosotros.
1: Reina de los profetas.
0: Ruega por nosotros.
1: Reina de los apóstoles,
0: ruega por nosotros.
1: Reina de los mártires,
0: ruega por nosotros.
1: Reina de los confesores,
0: ruega por nosotros.
1: Reina de las vírgenes,
0: ruega por nosotros.
1: Reina de todos los santos,
0: ruega por nosotros.
1: Reina concebida sin pecado original,
0: ruega por nosotros.
1: Reina asunta a los cielos,
0: ruega por nosotros.
1: Reina del Santísimo Rosario,
0: ruega por nosotros.
1: Reina de la familia,
0: ruega por nosotros.
1: Reina de la paz,
0: ruega por nosotros.
1: Cordero de Dios que quitas el pecado del mundo,
0: perdónanos, Señor.
1: Cordero de Dios que quitas el pecado del mundo,
0: escúchanos, Señor.
1: Cordero de Dios que quitas el pecado del mundo,
0: ten misericordia de nosotros.
1: Pequeña y dulce María, princesa mía, sin pecado concebida, estrella de mis días y desde niña la más perfecta profecía, ilumina esta vida mía, a veces ensenguecida, sin ansias ni dicha y totalmente empobrecida. Hazme pequeño, luz en estos días y resplandor en la oscuridad del alma mía. Hazme niño, pequeñito y dulcísimo para que el buen Dios escriba lo que ha querido de esta vida en mi corazón para su gloria y el bien de las almas. Amén.
0: Santa María, Virgen y Madre, el Señor te ha bendecido más que a todas las mujeres de la tierra. Nuestro pueblo, lleno de alegría, celebra tu gloria. Tú has concebido primero en tu corazón por medio de la fe y luego en tu seno virginal al Hijo del Altísimo, y lo has dado a luz por obra del Espíritu Santo, convirtiéndote en Madre de Dios.
1: Gracias, Madre mía, gracias, mi Jesús amado, por ser el amor de nuestro amor. Bendito y alabado seas.

0: Oremos. Oh Dios, que en este sacramento admirable nos dejaste el memorial de tu pasión, te pedimos nos concedas venerar de tal modo los sagrados misterios de tu cuerpo y de tu sangre, que experimentemos constantemente en nosotros el fruto de tu redención. Por Cristo nuestro Señor.
1: Amén.
0: Bendito sea Dios.
1: Bendito sea Dios.
0: Bendito sea su santo nombre.
1: Bendito sea su santo nombre.
0: Bendito sea Jesucristo, verdadero Dios y verdadero hombre.
1: Bendito sea Jesucristo, verdadero Dios y verdadero hombre.
0: Bendito sea el nombre de Jesús.
1: Bendito sea el nombre de Jesús.
0: Bendito sea su sacratísimo corazón.
1: Bendito sea su sacratísimo corazón.
0: Bendita sea su preciosísima sangre.
1: Bendita sea su preciosísima sangre.
0: Bendito sea Jesucristo en el Santísimo Sacramento del altar.
1: Bendito sea Jesucristo en el Santísimo Sacramento del altar.
0: Bendito sea el Espíritu Santo Paráclito.
1: Bendito sea el Espíritu Santo Paráclito.
0: Bendita sea la excelsa Madre de Dios María Santísima.
1: Bendita sea la excelsa Madre de Dios María Santísima.
0: Bendita sea su Santa e Inmaculada Concepción.
1: Bendita sea su Santa e Inmaculada Concepción.
0: Bendita sea su gloriosa Asunción.
1: Bendita sea su gloriosa Asunción.
0: Bendito sea el nombre de María, Virgen y Madre.
1: Bendito sea el nombre de María, Virgen y Madre.
0: Bendito sea San José, su castísimo esposo.
1: Bendito sea San José, su castísimo esposo.
0: Bendito sea Dios en sus ángeles y sus santos.
1: Bendito sea Dios en sus ángeles y sus santos.
2: Dios te salve María, llena eres de gracia, el Señor está contigo. Bendita tú eres entre todas las mujeres, y bendito es el fruto de tu vientre Jesús.
3: Santa María, Madre de Dios, ruega por nosotros pecadores, ahora y en la hora de nuestra muerte. Amén.
2: Santa María, Reina y Madre de María Visión,
3: ruega por nosotros.
2: Dios te salve María, llena eres de gracia, el Señor está contigo. Bendita tú eres entre todas las mujeres, y bendito es el fruto de tu vientre Jesús.
3: Santa María, Madre de Dios, ruega por nosotros, pecadores, ahora y en la hora de nuestra muerte. Amén.
2: Santa María, Reina y Madre de María Visión,
3: ruega por nosotros.
2: Dios te salve, María, llena eres de gracia, el Señor está contigo. Bendita tú eres entre todas las mujeres, y bendito es el fruto de tu vientre, Jesús.
3: Santa María, Madre de Dios, ruega por nosotros pecadores, ahora y en la hora de nuestra muerte. Amén.
2: Santa María, Reina y Madre de María Visión,
3: ruega por nosotros.
4: La bendición de Dios Todopoderoso, Padre, Hijo y Espíritu Santo, descienda sobre todos y nos acompañe siempre.
3: Amén.
4: Ave María Purísima,
1: sin pecado original concebida,
4: alabado sea Jesucristo,
1: bendito sea por siempre, bendito y alabado.